0: Reina Madonna en 106.5 Mix, 80s, 90s y más. Y hablando de reinas, tenemos que hablar de la reina de las bandas. Es porque un día como hoy, pero de 1976, comenzó la historia que cambiaría el rock definitivamente. En Dublín, cuatro adolescentes se reunían para tocar juntos sin imaginar que estaban dando el primer paso hacia una de las bandas más importantes de la historia del rock. Paul, Adam, David y Larry, mejor conocidos como Bono, Adam, The Edge y Larry, comenzaban a tocar bajo el nombre de Feedback, antes de ser la banda que hoy conocemos como U2. Lo curioso es que todo empezó con una convocatoria que publicó este Larry Mueller, que tenía apenas 14 años, para encontrar músicos y formar una banda. De ahí el tiempo, ¿qué te puedo decir? Salió U2, finalmente llegó, y lo que comenzó como un grupo de adolescentes ensayando en Dublín terminaría convirtiéndose en una de las carreras más importantes y en una carrera de décadas, con estadios llenos, grandes giras y canciones que se volvieron parte de la historia del rock. Así que un día como hoy, 25 de septiembre, vale la pena recordar ese primer ensayo, porque antes de los grandes escenarios de With or Without You One, Someday, Bloody Sunday, ¿se acuerdan de esa canción? Me encanta. Todo comenzó con cuatro jóvenes en Dublín intentando descubrir qué podían hacer juntos. Así que hoy inició U2. 106.5 Mix, 80s, 90s y más. Yo soy Pilar Pérez, contigo hasta las 7 de la noche.
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1: A vuelta de rueda.
4: Sobre carretera 57, entre prolongación Corregidora y paseo Quintas del Marqués, en ambos sentidos. Se complica el avance de avenida Universidad entre la calle Invierno y la calle Estío. Vamos muy lentos en el bulevar Bernardo Quintana, entre avenida Corregidora y avenida Constituyentes, con asentamientos en prolongación Pino Suárez, entre avenida de los Cedros y avenida Galindas.
1: Clima.
4: 24 grados. 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

0: En efecto, te invito a ser un soñador y soñemos y trabajemos por la paz de todo el mundo. 106.5 Mix, 80s, 90s y más. Escuchamos Imagine de 1971 con John Lennon aquí en 106.5 Mix, 80s, 90s y más. Y de un tema super peace and love, nos vamos a un día como hoy, 25 de septiembre, pero de 1995, en plena efervescencia del rock alternativo de los años 90, para recordar un episodio que involucró a la exesposa de Kurt Cobain, Courtney Love, y esta Kathleen Hanna, que era vocalista de Bikini Kill, ¿recuerdan de ese super show? Pues las dos protagonizaron un altercado que terminó teniendo consecuencias legales, sobre todo para Courtney Love. Aquel enfrentamiento se convirtió en uno de los episodios más comentados alrededor de las escenas alternativas de aquella época, porque aparte sabemos que Courtney Love era un personaje y era punto y aparte. Y más allá de la polémica, esta historia nos recuerda que los años 90 no solamente fueron una década de grandes discos y conciertos, también estuvieron marcados por fuertes personalidades, rivalidades y choques dentro de una escena musical, pues que estaba cambiando las reglas de toda la música. 106.5 Mix, 80s, 90s y más. Yo soy Pilar Pérez.
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4: Conduce con cuidado mientras te comparto toda la información vial.
1: Reducción de carriles.
4: A causa de obras en carretera 57 entre La Noria y Loma Cuesta, China, con dirección a la ciudad de Querétaro. Toma tus precauciones y anticipa tu salida.
1: A vuelta de rueda.
4: Sobre Avenida San Diego, entre Primera Privada San Diego y Escuela del Ferrocarril. Se complica el avance de prolongación Pino Suárez entre Avenida de los Cedros y Avenida Galindas. Otro punto complicado lo encontramos sobre Avenida Universidad, entre la calle Invierno y la calle Estío. Vamos muy lento sobre Avenida Revolución, entre Primera Privada San Diego y Plutarco Elías Calles, con asentamientos en Avenida Pie de la Cuesta, entre Avenida Eurípides y Patria.
1: Clima.
4: 24 grados. 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

0: Esta canción es una profunda reflexión sobre la vulnerabilidad, la soledad y el vacío emocional que sentía Robbie Williams a pesar de haber alcanzado el éxito masivo. 106.5 Mix, 80s, 90s y más, Feel, del año 2002, de Robbie Williams. Y la canción pues expresa la sensación de sentirse incompleto o perdido. Y el I just wanna feel, quiero solo sentir, busca un propósito real más allá de la fama y el dinero. Muchísimas, muchísimas gracias por permitirme estarte acompañando estas 4 horas con excelente música. Es algo increíble para mi corazón que me hayas permitido estar contigo con esta viaje musical, con esta información. Fue un día muy movido, hace varios ayeres, pero hoy 25 de septiembre fue un día muy movido. Gracias totales. El día de mañana tú y yo tenemos una cita en punto de las 6 de la mañana. Te voy a dejar en compañía de Diego Suárez con la mejor programación de 106.5 Mix, 80s, 90s y más. Nuevamente, muchísimas gracias y recuerda que conmigo el tiempo suena mejor. Yo soy Pilar Pérez. Muy, muy buenas noches, Querétaro.
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1: A vuelta de rueda.
4: Sobre Prolongación Pino Suárez, entre Avenida de los Cedros y Avenida Galindas. Y te encuentras con asentamientos en Avenida Universidad, entre la calle Invierno y la calle Estío.
1: Buen avance.
4: Aprovecha Avenida Colinas del Cimatario, entre Avenida Luis Vega y Monroy y Avenida Constituyentes. Nada te detiene en Prolongación Corregidora, entre Avenida Constituyentes y Avenida Universidad.
1: Clima.
4: 24 grados y esperamos una temperatura mínima de 15 grados. 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
2: Querétaro, súper buenos días, 6 de la mañana en punto, en 106.5 Mix, 80s, 90s y más. Hoy es sábado 26 de septiembre, gracias por acompañarme, gracias por madrugar conmigo. Y vamos a arrancar con una canción de 1983, que es una poderosísima balada de rock lanzada en el 83, que convirtió en el primer número uno del artista en las listas de Billboard Hot 100 en junio del año 85. Fue escrita por el señor Bryan Adams y los compositores se inspiraron parcialmente en el sonido de la banda Journey, con quienes Adams estaba de gira en esa época. ¿De qué habla esta canción? Pues la letra habla de amor profundo, sincero y pleno, que hace sentir a la persona como si estuviera en el paraíso. Ah, tú me haces sentir en el paraíso. 106.5 Mix, 80s, 90s y más. Esto es Heaven de 1983 de Bryan Adams. Arrancamos con esto en 106.5 Mix, 80s, 90s y más. Yo soy Pilar Pérez, te acompaño hasta las 10 de la mañana.

0: Thank You de Dido es un emotivo tema de gratitud y despedida lanzado en el año de 1998, que la letra fue escrita e inspirada en la relación que tenía Dido con su entonces exnovio, un abogado de Bob Page, y funcionaba como una carta de agradecimiento al final de una relación amorosa. Pues también se vale decir gracias, porque a veces hay relaciones que no tienen que terminar en conflicto para decir esto ya no es. Simplemente a veces hay relaciones que ya no fluyen, pero que hubo momentos muy lindos, relaciones muy padres, que simplemente tienes que decir muchas gracias, pero no gracias. 106.5 Mix, 80s, 90s y más. Yo soy Pilar Pérez. Te recuerdo, mis redes sociales, estoy como Pilar Pérez Mix 106.5, para que me sigas, por favor, en Instagram y en Facebook, te lo agradecería muchísimo. Y quédate conmigo porque tengo mucha, mucha más información que me encantaría compartirte para que cada vez sepamos más de toda la música que escuchamos aquí en 106.5 Mix.
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3: Mi querido hermoso, arrancamos ya la segunda hora que tengo el gusto de poderte acompañar en 106.5 Mix, 80s, 90s y más. Y vamos a arrancar con gran música, pero te invito a que te quedes conmigo porque te voy a platicar, por ejemplo, un día como hoy, que álbum se estaba publicando de uno de los cuartetos más importantes de todo el planeta. También, ¿quién nacía un día como hoy? Que también, ¿qué álbum se lanzaba? ¿Quién desafortunadamente murió un día como hoy? Así que quédate porque tenemos información muy, muy importante para ti y muy interesante sobre todo. Por lo pronto vamos a arrancar con esta canción de 1985 que fue lanzada el 22 de marzo de ese año como parte de, ¿cómo decirle a la gente? Aunque tiene, la verdad, un ritmo muy alegre y bailable, su letra esconde un mensaje oscuro y serio sobre la ambición humana, la codicia y la miseria causada, pues, por el poder. Estamos hablando de Everybody Wants to Rule the World, Tears for Fears, en 106.5 Mix, 80s, 90s y más. Yo soy Pilar Pérez, te acompaño hoy hasta las 10 de la mañana, así que te invito a que te quedes conmigo escuchando la mejor música de los 80s, 90s y más.

0: Finales de los años 90, 1999, Liar in the Life de los Backstreet Boys en 106.5 Mix, 80s, 90s y más. Y te platico que un día como hoy, pero de 1948, llegaba a este mundo la mejor conocida Sandy, novia de Danny Zuko. Estamos hablando de Olivia Newton-John, una artista que conquistó al mundo con su voz, su talento y su carisma. Y obviamente, la verdad, creo que la mayoría de las personas la ubicamos por el papel que hizo en Grace de Sandy, cantante y actriz. Olivia se convirtió en una verdadera estrella internacional, especialmente a su inolvidable participación en Grace, donde compartió pantalla con el señor John Travolta. Su música, su estilo y canciones se volvieron un clásico e hicieron que Olivia fuera una figura querida por varias generaciones. Así que hoy recordamos a una mujer que dejó una huella imborrable en la música y en el cine. ¡Feliz cumpleaños! ¡Happy birthday! Mi querida, ahí sí, mi amiga Olivia Newton-John en 106.5 Mix, 80s, 90s y más.
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On the Radio 1979 de la gran Donna Summer en 106.5 Mix, 80s, 90s y más. Y oye, te quiero platicar que un día como hoy, 26 de septiembre, pero de 1964, una canción que todavía hoy reconocemos desde sus primeras notas, llegaba al número uno en Estados Unidos. Te estoy hablando nada más y nada menos que... Mira, con oír eso ya sabes de quién te estoy hablando. Lo curioso es de que este Roy Orbison no imaginaba que aquella canción se convirtiera en uno de sus mayores éxitos. La escribía junto a Bill Dean y nació prácticamente de una frase muy sencilla: Pretty woman walking down the street. El resultado fue un clásico inmediato, una guitarra inconfundible y esa poderosísima voz de Orbison y ese famoso Mercy quedó... Más bien le decía Mercy. Bueno, no, bueno, tú sabes a qué me refiero. Que quedó para siempre en la historia de...

El rock, y obviamente esta canción le dio un super punch en 1990 a la película Pretty Woman, que en esa película sale Julia Roberts y Richard Gere, que la historia es pues de una prostituta, que en este caso es Julia Roberts, que Richard Gere la contrata como dama de compañía y pues obviamente se enamoran y de ahí todo es amor. 106.5 Mix, 80s, 90s y más. Yo soy Pilar Pérez, te acompaño hasta las 10 de la mañana. Por lo pronto te voy a dejar con más canción, con más música. Esta canción de Wham, que es la de Wake Me Up Before You Go Go de 1984. Gran canción, gran banda. Y el señor y el flow de George Michael. ¿Qué más queremos para hoy?

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Escuchamos Umbrella de Rihanna, que esta canción fue lanzada en el 2007 junto a Jay-Z, el cual marcó el antes y el después en la carrera de Rihanna. O sea, Jay-Z fue el trampolín para que la carrera de Rihanna despegara, y esta canción fue rechazada por Britney Spears. Los compositores la crearon pensando en Britney, pero el equipo de la cantante la rechazó antes de que llegara a manos de Rihanna. Así que, bien dicen, las oportunidades no se van, simplemente las toma alguien más inteligente que tú. 106.5 Mix, 80s, 90s y más. Yo soy Pilar Pérez, te acompaño hoy hasta las 10 de la mañana. Te invito a que me sigas en mis redes sociales. Estoy como Pilar Pérez Mix, 106.5 en Instagram y en Facebook. Y si me estás escuchando desde la aplicación de iHeartRadio, muchísimas gracias, bienvenidas y bienvenidos. Y pueden mandarme un talkback, aprietan el micrófono y ahí, con muchísimo gusto, yo los podré escuchar. 106.5 Mix, 80s, 90s y más. Yo soy Pilar Pérez.

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2: Querétaro, arranquemos la tercera hora que tengo el privilegio de poderte acompañar con la mejor música en 106.5 Mix, 80s, 90s y más. Yo soy Pilar Pérez y vamos a arrancar con uno de los himnos de rock más famosos de todo el mundo. Esta la canción salió a la luz el 28 de octubre de 1977 del álbum News of the World, Noticias del Mundo, y fue escrita por el mismísimo Freddie Mercury y nació tras un concierto en Stamford donde notaron que los fans cantaban junto con ellos y Mercury dijo, caray, ¿qué puedo hacer para que el público sea parte del show? Pues obviamente escribió We Are The Champions 1977 en 106.5 Mix, 80s, 90s y más.

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Me encanta esta canción, Hey Jude, de los Beatles. Y aparte la tengo muchísimo más fresca porque te quiero compartir que ayer fui a un espectáculo que estuvo aquí en Querétaro, que se llama Candlelight. No tienen ni idea, de verdad vayan, está increíble. Es ese show que tiene más de 4,000 velas y eran un cuarteto de cuerdas tocando música de los Beatles. ¡Wow! Y con esta canción cerraron, ¿qué les puedo decir? Increíble, 10 de 10, 10 de 2,000, o sea, increíble. Me encantó, me encantó, me encantó. Y bueno, te quiero compartir que un 26 de septiembre, hablando de los Beatles, pero de 1969, se publica Abbey Road de los Beatles, uno de los grandes LPs de la historia del rock, y es la portada súper famosa donde están los cuatro miembros de los Beatles cruzando el paseo de peatones afuera del estudio de grabación de Abbey Road. Y el disco fue el undécimo álbum de estudio de los Beatles, pero se grabó antes de Let It Be. Sin embargo, Let It Be se lanzó después. Una de las características más destacadas de los álbumes de este álbum es que ocupa la mayoría de la segunda mitad del disco, donde varias canciones se mezclaban en una suite continua, creando una experiencia súper original y lo que le dio ese toque a ese disco maravilloso del cuarteto más famoso de todos los tiempos, los Beatles. 106.5 Mix, 80s, 90s y más. Yo soy Pilar Pérez. 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

0: Escuchaste a Coldplay, Clocks, es una de esas bandas que están en mis listas de bandas que voy a ir a ver definitivamente. Y recordemos que el próximo año ya anunciaron una serie de conciertos, más de 138 conciertos, 138 aproximadamente. Y esperemos estar ahí, seguramente que sí. 106.5 Mix, 80s, 90s y más. Yo soy Pilar Pérez y esta canción de Clocks es una de las canciones más emblemáticas del álbum de A Rush of the Blood to the Head del año 2002, reconocida por su icónico y repetitivo piano. De hecho, eso empezó así, Chris Martin estaba chileando y estaba tocando así, tin, tin, tin, tin, y de ahí sacó una de las mejores canciones que ha puesto Coldplay en nuestro sistema y en nuestra mente. 106.5 Mix, 80s, 90s y más. Y esta canción le ganó premio de grabación del año en los premios Grammy del 2004. 106.5 Mix, 80s, 90s y más. Yo soy Pilar Pérez, contigo hasta las 10 de la mañana.
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2: Querétaro, vamos a arrancar con esta canción 9 de la mañana en punto, porque prepárate para viajar a 1986 con uno de los himnos más grandes de la historia del rock. Ajústate, porque empieza el conteo regresivo final, que fíjense qué chistoso. Yo hace poquito escuché la cuenta regresiva literal. 106.5 Mix, 80s, 90s y más. Yo soy Pilar Pérez. Estamos arrancando esta última hora que tengo el privilegio de poderte acompañar. Gracias y disfruta esta canción conmigo.

0: Bye Bye Bye del año 2000 con NSYNC, perdón, una de las bandas boy bands más importantes de una generación. Y hablando de bandas que han marcado toda una generación y siguen marcando y siguen rompiéndola durísimo, tenemos que hablar de U2, porque ¿sabías que el primer disco de U2, el EP 3, lanzado el 26 de septiembre, un día como hoy, pero de 1979, tuvo una edición inicial de tan solo 1,000 copias numeradas a manos y que fueron exclusivamente para Irlanda? Se agotaron de inmediato y hoy en día uno de esos vinilos originales son una pieza de culto y de coleccionistas tan raras que pueden costar hasta 5,000 libras esterlinas en el mercado de los coleccionistas. Estamos hablando 5,000 libras esterlinas, son aproximadamente poco más de 117,000, 118,000 pesos mexicanos. ¿Qué tal? YouTube, como siempre, rompiéndola. 106.5 Mix, 80s, 90s y más. Yo soy Pilar Pérez. Quédate conmigo porque más adelante te voy a platicar sobre quién desafortunadamente un día como hoy, pero de algunos ayeres de 1967, nacía un vocalista de una de las bandas en lo personal que más me han gustado. 106.5 Mix, 80s, 90s y más. Yo soy Pilar Pérez.
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0: Escuchamos Lose Yourself del año 2002 del señor Marshall, mejor conocido como Eminem, en 106.5 Mix, 80s, 90s y más. Y antes de despedirme, te quiero contar que hoy, 26 de septiembre, pero de 1967, nacería Shannon Hoon, que es el cantante del grupo de rock alternativo de Blind Melon. Me encanta esa banda y te voy a poner algo más o menos para que sepas perfectamente de quién te estoy hablando. Son estos compadritos, son buenísimos. Esta canción me encanta. La vida de Shannon estuvo marcada por las luchas con el abuso de drogas, alcohol y pues otras sustancias un poquito más densas. Y esta lucha pues detuvieron y tuvieron un impacto en su salud y en su carrera. Trágicamente, el cantante falleció por una sobredosis de cocaína a bordo de un autobús en una gira de Blind Melon el 21 de octubre de 1995. Pero hoy es un natalicio, así que celebremos la vida de ese grande Shannon Hoon. 106.5 Mix, 80s, 90s y más. Yo soy Pilar Pérez. Un millón de gracias por permitirme acompañarte durante estas 4 horas de excelente música, excelente información. Como diría Cerati, gracias totales. Te voy a dejar con mi chiquitilla favorita. Y esta cabina se siente como un templo cada vez que llega mi querida Maricruz Martínez. Así que te dejo con ella. Más adelante llega Diego Suárez con toda la programación de 106.5 Mix. Tú y yo tenemos una cita en punto el lunes a las 3 de la tarde para que continuemos en este viaje musical. Recuerda que conmigo el tiempo suena mejor. Yo soy Pilar Pérez. Muy buenos días, Querétaro.
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3: Querétaro, muy buenos días, 10 de la mañana ya de este sábado 26 de septiembre del 2026. Sábado con café en mano, llegamos al fin juntos a este fin de semana a través de 106.5 Mix, 80s, 90s y más. Soy Maricruz Martínez y voy a estar contigo, obviamente, si me lo permites, hasta las 2 de la tarde. Bueno, no, hasta la 1, porque a partir de la 1 hoy tenemos la repetición del Mix Pop Music dedicado a Celine Dion, por si te lo perdiste el jueves. Pero bueno, hoy tenemos muy buena música, mucho que platicar, así que hay que estar en contacto a través de redes sociales. Facebook y X, Maricruz en Mix, Instagram, TikTok, locutora Maricruz Martínez y por supuesto botón de talkback de iHeartRadio, que para abrir esta mañana hay que completar la siguiente frase. Hoy es un buen sábado para... Mientras tanto, comenzamos justamente con esta canción directamente de 1982, que desde que escuchas el primer acorde, sabes que la mañana se va a poner mejor. La canción se llama All the Love in the World. Aquí está The Outfield. Soy Maricruz Martínez.

0: Black or White, Michael Jackson. Así es como estamos comenzando en este sábado noventero en 106.5 Mix. 80s, 90s y más con café en mano. Antes de que ustedes terminen de completar la frase, hoy es un buen sábado para, así que yo los escucho, botón de talkback de iHeartRadio. Soy Maricruz Martínez y hacemos en esta hora el primer flashback en la música, porque justamente hoy sábado 26 de septiembre, pero de 1969, o sea, imagínate, nos vamos justamente a viajar en el tiempo, porque para muchos la banda más grande del planeta lanzaba al mundo pues su obra maestra, Cuatro Tipos Cruzando un Paso de Peatones en Londres, Abbey Road. Los Beatles llegaba a las tiendas precisamente. Lo curioso de este álbum es que, aunque Let It Be salió después, el Abbey Road fue realmente el último disco que Paul, John, George y Ringo grabaron juntos en un estudio. Sabemos que estaban al borde de la ruptura, pero bueno, la magia técnica, toda la parte creativa de este álbum fue pues simplemente insuperable. Y hablando también de álbumes que cambiaron pues todas las reglas del juego, pues de ahí nos vamos hasta 1995 también. Un día como hoy, Green Day lanzaba el sencillo Jinxing Breath. Ahí está. Así que hay varias cosas por platicar que sucedieron un día como hoy, en diferentes años, diferentes décadas, diferentes épocas. Pero hoy es un buen día para... Completa la frase, soy Maricruz Martínez, 106.5 Mix, 80s, 90s y más.
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0: 106.5 Mix, 80s, 90s y más. Saludos al buen Fercho. En este sábado, con café en mano, acompañándonos, buena música, ¿qué más se puede pedir? Soy Maricruz Martínez y hacemos un flashback en la música porque el 26 de septiembre de 1984, Prince lanzaba el Purple Rain, el himno que se convirtió, pues prácticamente, más bien el himno que Prince convirtió en una leyenda, una de las canciones más emblemáticas de su carrera también, y creo yo que una de las canciones también fundamentales de los ochentas, que además de todo, pues fue la canción que cerró la película del mismo nombre, que se había estrenado meses antes. Y curiosamente, fíjate, incluso Prince había pensado originalmente que Stevie Nicks cantara esta canción. De hecho, le había enviado un cassette con la versión instrumental y le pidió que escribiera la letra. Obviamente Stevie Nicks quedó pues como que un tanto pues abrumada por la magnitud de la canción y finalmente pues le dijo que no, que ella no podía hacerlo, que era demasiado para ella. Y bueno, pues fue entonces cuando Prince llevó la canción a The Revolution y comenzó todo el proceso que obviamente terminaría convirtiéndose en Purple Rain. Ya tiempo después, Prince explicó por qué la canción pues se llamaba así, que representaba el fin del mundo y demás. Pues muy onda Prince, pero bueno, indiscutiblemente uno de los grandes himnos que convirtieron a Prince precisamente en toda una leyenda, el geniecillo de Minneapolis. 106.5 Mix, 80s, 90s y más. Completa la frase: hoy es un buen día para. Soy Maricruz Martínez.
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0: Esto se llama Tripping, él es Robbie Williams. Y es lo que suena en 106.5 Mix, 80s, 90s. Y más 9, no es cierto, 10 de la mañana con 42 minutos. Soy Maricruz Martínez. Y hoy se están cumpliendo 40 años de la muerte de Cliff Burton, que no nada más era el bajista de Metallica, era la fuerza, la distorsión que convirtió a la banda en una leyenda. Me voy a extender un poquito más en esta intervención. Yo sé que a lo mejor mis jefes me van a regañar, pero es que es importante. De hecho, fue Cliff Burton quien enseñó la armonía a la banda, que demostró que el bajo en el thrash metal podía ser solista, podía ser agresivo como una guitarra eléctrica. Y además murió muy joven, tenía 24 años, cuando el autobús de la gira del Master of Puppets se volcó trágicamente. Eran alrededor de las 6:00 de la mañana cuando el conductor del autobús perdió el control en la carretera, trató de enderezar el volante y empezó a patinar, ¿no? Fuera de control, es lo que se cuenta, lo que se sabe. Y Cliff Burton salió despedido del, pues, o sea, salió así como tal del autobús, le cayó encima. Y bueno, pues lo encuentran aplastado, ¿no? Según el ingeniero de sonido de Metallica, pues nadie estaba seguro si en realidad había muerto, pero bueno, pues lamentablemente, pues sí, ya le había vuelto a caer el autobús. Evidentemente, su muerte provocó que la gira suspendiera la banda y bueno, pues los tres miembros restantes de alguna forma hicieron un alto total, ¿no? Para pensar, pues, qué iba a pasar con el futuro de la banda. Finalmente, después de, pues, consultar a los familiares de Cliff Burton, decidieron continuar con la carrera musical y fue cuando reclutan a Jason Newsted. Y bueno, una serie de situaciones y el resto, pues, es historia. Pero hoy recordamos justamente a Cliff Burton. 106.5 Mix, 80s, 90s y más, cerrando esta primera hora, pero seguimos porque en punto de las 11 comenzamos el Yo También Soy de los 80. Soy Maricruz Martínez, 106.5 Mix, 80s, 90s y más.
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3: Ya a las 11 de la mañana en punto de este sábado. Sábado. En esta versión precisamente del Yo También Soy de los 80, sean bienvenidos, porque hoy vamos a viajar en el tiempo a través de las bandas sonoras que definieron el cine de los 80, Mixer. Soy Maricruz Martínez y bueno, admítanlo, ¿cuántas veces se subieron al coche, pusieron el cassette en el estéreo y de inmediato se sintieron el protagonista de su propia película? Así que imaginen que... ustedes, si su vida fuera una película de los 80, ¿qué canción sonaría de fondo cuando ustedes, no sé, quizá entraran a algún lugar y ustedes pudieran ser el protagonista de su propia película? Ahí va, así que, ¿qué canción? Si tu vida fuera una película de los 80, ¿qué canción sonaría de fondo cuando entraran a algún lugar para sentirse el protagonista? Así que yo te escucho. Botón de talkback de iHeartRadio, Facebook y X, Maricruz en Mix. Y vamos a empezar tranquilos en esta mañana. 1984, Stevie Wonder, I Just Called to Say I Love You. Yo también soy de los 80, soy Maricruz Martínez.

0: Si tu vida fuera una película, ¿qué canción sonaría de fondo cuando entras a un lugar para sentirte el protagonista? Estaba yo pensando, ¿pudiera quedar perfecta esta canción, Murder on the Dance Floor, de Sophie Ellis Bextor, ¿no? Así, imagínate, así como que todo se detiene y tú entras directo a la pista de baile. Quedaría perfecto, puede quedar. 106.5 Mix, 80s, 90s y más. Gracias, mi querido Osvaldo Castro. Dice Maricruz, definitivamente quedaría con la canción de The Final Countdown de Euro, temazo, dice por acá. Gracias, de este lado. Ay, es que se me vomitó por acá, a ver. Dice mi querido Eduardo Olvera, saludos, mi querido Edu. Gracias, por acá dice Eye of the Tiger. Me imagino siendo yo Rocky, preparándome para la batalla del día a día. Es como muy motivacional. Estaba yo ahorita pensando de esos datos de películas de los 80. ¿Ustedes sabían que el clásico The Power of Love de Volver al Futuro estuvo a punto, esa película, bueno, más bien la canción, de que casi no existiera? Resulta que Huey Lewis no quería escribir una canción con el título de la película y entonces, pues por poquito, casi, pues no sale, ¿no? De hecho, en la escena donde Marty McFly audiciona con la banda de rock, y se acuerdan que un profesor le dice, pues no, porque haces mucho ruido, ese profesor con megáfono, que era el mismísimo Huey Lewis actuando de incógnito, que bueno, fue el cameo precisamente, pues entonces por poquito casi no sale, casi no existía la canción. Hay varios datos curiosos de canciones, de películas, pero justamente la pregunta es, si tu vida fuera una película, ¿qué canción sonaría de fondo cuando entras a un lugar para sentirte el protagonista? Yo también soy de los 80, 106.5 Mix, te escucho, botón de talkback de iHeartRadio.
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0: Village People, YMCA, en el Yo También Soy de los 80, 106.5 Mix, 80s, 90s y más. Soy Maricruz Martínez. Si tu vida fuera una película, de los 80 también, ¿qué canción sonaría de fondo cuando entras a un lugar para sentirte el protagonista? En 1986, ustedes se acordarán, Top Gun puso de moda las chamarras de cuero, los lentes de aviador, y nos dio una gran, gran canción que fue Danger Zone de Kenny Loggins, y obviamente esta canción romanticona, obviamente, Take My Breath Away de Berlín, que fue además una canción que se llevó el Oscar. ¿Cómo no recordar esta canción? Y bueno, tenemos otra de estas canciones y otra de esas películas. Digo, en caso de que ustedes quisieran sentirse el protagonista de esas películas de romance, el bueno, Dirty Dancing de Patrick Swayze y Jennifer Grey, que hicieron historia con The Time of My Life, ¿se acuerdan? Que bueno, aquí el dato curioso es que durante todo el rodaje ensayaron con música completamente X. Y bueno, cuando ya pusieron la canción real en la toma final, resulta que era tal la emoción que tenían los actores que, bueno, quedó a la primera tal cual. Así que, si tu vida fuera una película de los 80, ¿qué canción sonaría de fondo cuando entras a un lugar para sentirte el protagonista? Botón de Talk Back de iHeartRadio. Yo te escucho.
1: ¿Qué tal, Maricruz? Buenos días. Si mi vida fuera una película de los 80s, yo entraría con la canción del Príncipe de la Oscuridad, Crazy Train. Saludos.
0: Saludos. Buena canción, completamente dramática, muy al estilo Ozzy, como tiene que ser. Me late. De este lado, a través de redes sociales. Por acá dice Marco Antonio: Maricruz, yo creo que mi canción sería la de Hotel California, porque me encanta. Digo, no porque me relacione con la letra, ¿eh? Ok, perfecto. Por acá dice A.W. Duster, dice She Sells Sanctuary de The Cult. Qué buena canción es esa. Gracias, mi querido Beto Garduño. Saludos. Don't You Forget About Me de Simple Minds. Y además queda perfecto con la película de... Se me fue la película. Por favor, sóplenme. Se me fue ahorita. ¡Ah! Víctor Rock Hugo, sería Living on a Prayer. Gracias por acá, Gilberto Hernández. Metal Health, The Quiet Riot. 106.5 Mix, 80s, 90s y más. Díganme, por favor, ya se me fue. ¿Cuál es esa película donde viene la canción de...

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0: I got a feeling, los Black Eyed Peas sonando en el Yo También Soy de los 80. Soy Maricruz Martínez, 106.5 Mix, 80s, 90s y más. Si tu vida fuera una película de los 80, ¿qué canción sonaría de fondo cuando llegaras a algún lugar para sentirte el protagonista? Gracias por recordarme de qué película era la canción Don't You Forget About Me, mi querido Ian. Efectivamente, The Breakfast Club o del Club de los Cinco, como le pusieron aquí en México. Gracias. Por acá dice mi querido Rick Mesa, saludos. Dice, sería Welcome to the Jungle de mis poderosos Guns N' Roses. Gracias por acá. Edgar Campuzano dice, Arthur, el tema de Arturo. Gracias. Enrique Díaz dice, Maricruz, sería Learning to Fly de Pink Floyd. Por acá dice Jorge Soria, Princess of the Universe de Queen. Por acá dice Ora Bor, dice Lagrange de ZZ Top. Lo que sí sé es que los 80 creo que tenían esa receta exacta para hacer que el cine y la música fueran verdaderamente eternos, ¿no? ¿Están de acuerdo? Creo que era una combinación ideal, así que muchas gracias. Estamos cerrando esta hora, 106.5 Mix, 80s, 90s y más. Te recuerdo, en punto de la una es la repetición del Mix Pop Music dedicado a Celine Dion, por si no tuviste la oportunidad de escucharlo el jueves. Bueno, hoy la repetición es a la una de la tarde, así que todavía tenemos una hora más para seguir disfrutando juntos buena música, seguir platicando. Mientras tanto, seguimos juntos. 106.5 Mix. Soy Maricruz Martínez. 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
2: Mediodía de este sábado y por supuesto que la buena música sigue en 106.5 Mix, 80s, 90s y más. Porque nos vamos justo a 1983. La historia de esta canción con la que vamos a empezar, Mixers, es bastante curiosa y por supuesto que es inentendible imaginar el disco sin esta canción. Resulta que cuando Michael Jackson iba a sacar su álbum, él lanzó esta joya con una línea de bajo tan pegajosa que es imposible no pensar que esta canción no apareciera en el Thriller, ¿no? Pero el dato curioso es que Quincy Jones, el productor, pues no quería incluir justamente Billie Jean en el álbum Thriller porque decía que la introducción de la canción era demasiado larga, era aburrida. Afortunadamente, Michael Jackson defendió su visión a capa y espada, diciendo que la entrada era justo lo que le daban esas ganas de bailar. Y yo creo que tenía bastante razón. Fue la canción con la que nos regaló por primera vez el famoso paso del moonwalk en la televisión. Y con esto empezamos esta hora. Aquí está Michael Jackson, Billie Jean, 106.5 Mix, 80s, 90s y más.

0: Ellos son Fool's Garden, la canción se llama Lemon Tree y suena en 106.5 Mix. 80s, 90s y más. Yo te acompaño, soy Maricruz Martínez. Qué ironía hay con esta canción, ¿no? Porque tú la escuchas y suena como la canción más alegre, más feliz del mundo, pero si le pones atención a la letra, pues en realidad habla de la pura frustración de cuando uno está aburrido y sobre todo, yo creo que a todos nos ha pasado, de esos domingos aburridos por la tarde cuando uno no sabe qué hacer con la vida. Son de esas pruebas definitivas, ¿no? De que, ¿qué haces de pronto cuando ves el día completamente gris, ¿no? Y a veces hay tantas cosas que hacer en lugar de amargarte que, bueno, puedes armar toda una joya que te ponga a cantar tal cual. Te has identificado a veces, ¿no? De que dices, ¿qué hago? O sea, y te pones a ver por la ventana, prácticamente te picas ahí los ojos. Pero bueno, puedes hacer tantas y tantas cosas. 106.5 Mix, 80s, 90s y más. Soy Maricruz Martínez.
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0: Acabas de escuchar Come and Get Your Love de Breadbone en 106.5 Mix, 80s, 90s y más. Clasicazo de 1973. Que para empezar, una banda que nació precisamente en Los Ángeles, formada por los hermanos Pat y Loli Vegas, y que ambos hermanos estuvieron alentados nada más y nada menos que por el mismísimo Jimi Hendrix, que era pues un súper amigo y fan de todo su sonido. Y si ustedes ponen atención cuando la canción empieza, esa melodía que es pues una especie de canto, es un cántico tradicional de orígenes nativos americanos que obviamente pues fueron adaptados al funk, al rock y bueno, pues es uno de esos clásicos asazos. También canciones alegres para este sábado. Soy Maricruz Martínez, 106.5 Mix. Buena música para ti y sobre todo buena vibra, 80s, 90s y más.
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0: Acabas de escuchar a Maroon 5, esto se llama This Love, en 106.5 Mix, 80s, 90s y más. Que hay un detalle curioso detrás de esta canción. Resulta que Adam Levine escribió la canción pues en uno de los momentos más complicados en cuanto a su vida personal, porque justo estaba terminando pues una relación en ese momento, y la banda además estaba atravesando pues digamos que una etapa incierta. Entonces toda esa tensión, ese despecho, esa pasión pues está implícita, ¿no?, en la letra de la canción, y la escribió mientras él estaba en un vuelo. Lo curioso es que aunque la canción suena como un tanto pop, un tanto funk, está muy pegajosa la canción y bailable, en realidad la canción nace de un rompimiento sentimental bastante intenso, y todo ese mal de amor lo transformó en un premio Grammy y la mejor interpretación pop. Con esto estamos cerrando este sábado noventero en 106.5 Mix, 80s, 90s y más. Yo me despido, pero en punto de la una de la tarde comenzamos el mix Pop Music. Es la repetición dedicada a Celine Dion. Escucha a Luisa Carrandi, por si no tuviste oportunidad de escucharlo el jueves. Bueno, es la repetición. La verdad es que está bastante interesante, bastante emotivo, para que te quedes ahorita escuchando este Mix Pop Music. Por lo pronto, yo te dejo, pero posteriormente llega mi querido Diego Suárez y nos escuchamos el próximo lunes en punto de las 10 de la mañana. Pásala muy bien, disfruta el fin de semana, relájate, descansa, diviértete, y ya lo sabes, el mundo es un lugar menos solitario mientras exista la radio. Soy Maricruz Martínez, esto es 106.5 Mix, 80s, 90s y más. Nos escuchamos el próximo lunes, mixers. Chao, chao.
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3: 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Les damos la bienvenida a esta nueva edición de Mix Pop Music, en la que hablaremos de una de las figuras canadienses más queridas, Celine Dion. 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Por eso hoy vamos a recorrer juntos la historia de esta gran artista que a tantos nos ha acompañado. 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
3: Celine Dion nació el 30 de marzo de 1968 en un pequeño pueblo llamado Chalemange, en Quebec, a 50 kilómetros de Montreal. Fue la menor de los 14 hijos de Teresa Anguay y Ademar Dion. La familia de Celine no tenía grandes recursos económicos, pero sí tenía algo que sería fundamental en su vida: la música. En la casa de los Dion siempre había alguien cantando. Sus padres y hermanos todos compartían esa pasión y era parte de su vida cotidiana. Incluso llegaron a formar un pequeño grupo familiar con el que se presentaban en distintos lugares de la zona.
4: Y Celine, por supuesto que era parte de él.
3: Creció prácticamente entre canciones y, aunque todos sus hermanos tenían un gran talento musical, su madre comenzó a notar que el de su hija menor era diferente.
4: Contaba con algo especial.
3: Celine, con apenas 12 años, escribió su primera canción titulada Ce n'est qu'un rêve, que se traduce al español como Solo fue un sueño, que junto con su mamá y su hermano Jacques le dieron forma a la canción.

0: Era solo una niña. No era conocida fuera de Quebec y realmente nadie podía imaginarse lo que sucedería después. Pero sí su familia. Ellos creían en ella. Su madre, Therese, tomó una grabación de aquella canción y decidió enviársela a René Angeli, un manager de Montreal que ya había trabajado con otros artistas como Ginette Reno. Cuando René escuchó aquella grabación, quedó impresionado y no podía esperar a conocer personalmente aquella voz. Durante la primera audición, le pidió algo muy sencillo. Imagínate que estás frente a un teatro lleno. Canta como si estuvieras dando un concierto. Céline se paró frente a él y cantó. René quedó sorprendido y sabía que aquella niña tenía algo mágico. Él se volvió su mayor admirador y creyó tanto en ella que hipotecó su casa para financiar el primer álbum de Céline. Y claro, era una apuesta enorme, pero no tenía dudas. El primer sencillo, Ce n'est qu'un rêve, apareció en 1981 cuando Céline tenía apenas 13 años. Poco después comenzó a colaborar con el letrista Eddie Murnay, quien ya había trabajado con grandes artistas como Edith Piaf, Yves Montand.
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0: Y Barbara Streisand. También quedó impresionado por las posibilidades de aquella voz. Y así fue como Celine Dion comenzó a dar sus primeros pasos profesionales. En 1982, con 14 años, ganó la medalla de oro en el Festival de Tokio Yamaha World Popular Song. Y aquella victoria comenzó a demostrar que la voz que había nacido en una pequeña ciudad de Quebec podía llegar mucho más lejos. René Angeli no solamente había encontrado a una cantante, encontró al artista con la que estaba dispuesto a construir una carrera desde cero. Y mientras Céline todavía estaba creciendo, los dos comenzaron una aventura que los llevaría desde Quebec hasta los escenarios más grandes del planeta. Vamos a escuchar La Voix du Bon Dieu. Esta canción tiene un significado especial porque le dio título al primer álbum de Céline publicado en 1981 con tan solo 13 años. Además de que la primera vez que Eddie Murray le escuchó cantar le dijo, es la voz del buen Dios, lo que se traduce del francés La Voix du Bon Dieu. Están escuchando Mix Pop Music de Céline Dion en Mix FM.

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3: Continuamos en Mix Pop Music por toda la cadena Mix y quiero saludar a todos los que nos escuchan desde 101.7 Mix Morelia y 93.1 Mix Cancún o desde iHeartRadio. La historia de Celine Dion comenzó a crecer mucho más rápido de lo que cualquiera podría imaginarse. Después de sus primeros discos y de aquella victoria en Tokio, la joven cantante comenzó a salir de Quebec y a presentarse ante públicos cada vez más grandes. Uno de los momentos que marcaron ese camino ocurrió cuando hizo su primera aparición en la televisión francesa, en el famoso programa Champs-Élysées, presentado por Michel Drucker. Celine todavía era prácticamente una desconocida para buena parte del público francés. Pero después de escucharla, Drucker terminó aquella presentación con una frase que se volvería memorable. Recuerden su nombre, Celine Dion.
4: L'amitié, retenez bien le nom de cette jeune fille, Celine Dion.
3: Y Francia, efectivamente, comenzó a recordar su nombre. En 1983, Celine hizo historia al convertirse en la primera artista canadiense en recibir un disco de oro en Francia. Y ese sería solamente uno de los primeros reconocimientos que llegarían durante aquellos años. Ese mismo año, en la gala de los premios Félix, que reconocen lo mejor de la música de Quebec, Celine ganó 4 galardones.
5: La gagnante es Celine Dion.
3: Y eso era apenas el comienzo. A lo largo de su carrera terminaría acumulando 45 Félix, convirtiéndose en la artista más premiada en la historia de estos reconocimientos. Pero hubo otro momento que demostró que Celine ya estaba adquiriendo una dimensión mucho mayor.

El 11 de septiembre de 1984, el Estadio Olímpico de Montreal recibió a unas 60.000 personas para un evento especial con el Papa Juan Pablo II. Frente a aquella multitud, a los 16 años, Céline interpretó Une Colombe. Escuchemos Une Colombe de Céline Dion en

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1: 2 meses después viajó nuevamente a Francia y se presentó durante 5 semanas en el Olympia de París como telonera del cantante Patrick Sébastien. Y en 1985 comenzó una importante gira por Quebec. Cada escenario era más grande, cada presentación le daba más experiencia. Pero todavía había un problema. Céline estaba comenzando su carrera siendo una niña. Y su voz, su imagen y su manera de presentarse todavía estaban asociados con esa etapa. Si quería convertirse en un artista que pudiera mantenerse durante muchos años, necesitaba cambiar. Y entonces llegó una de las decisiones más arriesgadas de su carrera. En 1986, Céline y su equipo sabían que había llegado el momento de hacer una pausa. Y no fue una pausa de unas semanas. Céline se retiró de los escenarios durante 18 meses. Para un artista que estaba creciendo rápidamente, desaparecer podía ser un enorme reto. Podía perder público, podía quedar olvidada, podía convertirse en una de esas jóvenes estrellas que tienen un gran comienzo y después desaparecen. Pero Céline hizo exactamente lo contrario. Utilizó ese tiempo para prepararse y crecer. Trabajó en su voz, estudió inglés y comenzó a construir una nueva imagen. Ya no quería ser presentada como la niña prodigio que había conquistado Quebec. Quería convertirse en una artista adulta y cuando regresó, el público encontró a una Céline completamente diferente, más segura, más madura y con una nueva manera de cantar. El resultado fue Incógnito, un álbum que marcó su transformación artística. El tema principal fue escrito por Luc Plamondon, uno de los grandes letristas de la música francófona. Dicho esto, escuchemos Incógnito, de Céline Dion en

0: Black, Celine Dion.
1: El álbum vendió más de 500,000 de copias y representó además un cambio importante en su carrera discográfica. Fue su primer álbum con CBS, sello que posteriormente se convertiría en Sony Music. Y eso significaba algo, que Celine ya no estaba jugando en las ligas menores. Estaba entrando al mismo terreno donde se encontraban algunos de los nombres más importantes de la música internacional. Pero todavía faltaba algo. Una voz como la suya necesitaba un público mucho más grande. Y para conseguirlo, Celine tendría que hacer algo que no era sencillo para una cantante que hablaba francés: aprender a conquistar el mundo en inglés. Y esa sería su siguiente gran apuesta. Esto es Where Does My Heart Beat Now, de Celine Dion en Mix.

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2: Continuamos en esta edición de Mix Pop Music dedicado a Celine Dion por toda la cadena Mix y por iHeartRadio. Celine era una de las grandes estrellas de la música en francés. Pero si quería convertirse en una figura mundial, tenía que aprender a moverse en inglés. Y eso significaba empezar prácticamente desde cero. En 1989 comenzó a trabajar seriamente en ese idioma y en su pronunciación. No quería simplemente aprender las palabras de las canciones. Quería poder comunicarse, dar entrevistas y desenvolverse naturalmente frente a un público que no hablaba francés. En 1988, Celine había representado a Suiza en el Festival de la Canción de Eurovisión con Ne parte pas sans moi y había ganado el concurso por apenas un punto. Aquella victoria fue importante porque puso su nombre frente a millones de espectadores europeos. Pero Celine sabía que todavía tenía que demostrar que podía triunfar fuera del mundo francófono. En 1990, Celine Dion lanzó Unison, su primer álbum grabado completamente en inglés. El disco fue producido entre Londres, Los Ángeles y Nueva York y reunió a compositores y productores como Chris Neal, Aldo Nova y David Foster. Era el proyecto que debía presentar a Celine ante una audiencia mucho más grande. Y así fue. Una de las canciones que ayudó a presentar a esa nueva Celine fue Where Does My Heart Beat Now? La canción llegó al top 10 del Billboard Hot 100 en Estados Unidos. Por primera vez, Celine Dion estaba entrando en las listas del mercado estadounidense. A partir de ese momento comenzaron a abrirse puertas que antes parecían imposibles. Celine apareció en The Tonight Show con Jay Leno y en los Juno Awards de Canadá ganó los premios al Álbum del Año y Vocalista Femenina del Año. Pero en 1991 llegó una oportunidad que cambiaría todavía más su posición dentro de la música estadounidense. Disney estaba preparando una versión animada de La Bella y la Bestia. Y Celine fue elegida para interpretar la canción principal junto a Phoebe Bryson. La canción se convirtió en un enorme éxito. Llegó al número uno y ganó tanto un Grammy como el Oscar a Mejor Canción Original. El 30 de marzo de 1992, precisamente el día de su cumpleaños número 24, Celine interpretó Beauty and the Beast junto a Phoebe Bryson durante la ceremonia de los premios de la Academia. Al día siguiente de los Oscar, presentó su segundo álbum en inglés en The Tonight Show y el reconocimiento que estaba recibiendo ya era enorme. Escuchemos Beauty and the Beast de Celine Dion y Phoebe Bryson en Mix FM.

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1: A inicios de 1993, Celine cantó The Power of Love, una canción que ya había sido popularizada años antes por Jennifer Rush. Pero en la voz de Celine se convirtió en otra cosa. Su interpretación llevó a la canción hasta el número uno del Billboard Hot 100, donde permaneció durante 4 semanas, y de hecho, hasta la cantó para el presidente Bill Clinton. A finales de ese mismo año, en noviembre, con el lanzamiento del álbum The Color of My Love, Celine decidió revelar públicamente algo que durante años había mantenido en privado y que estaba enamorada de René Angeli, su manager, 26 años mayor que ella. Dentro del disco, Celine escribió una declaración de amor para René. Era la confirmación pública de una relación que había comenzado muchos años antes como una alianza profesional. Pero mientras su vida personal se hacía pública, su carrera estaba entrando en una dimensión todavía mayor. El álbum se convirtió en otro éxito internacional. La canción que lo abrió, The Power of Love, terminó de consolidar a Celine como una de las grandes voces de los años 90. The Color of My Love obtuvo una certificación diamante en Canadá después de superar el 1,000,000 de copias vendidas. Vamos a escuchar The Power of Love. Es Celine Dion en Mix FM.

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1: En los años 90, Celine Dion estaba viviendo uno de los momentos más importantes de su carrera. El 17 de diciembre de 1994 se casó con René Angeli en la Basílica de Notre Dame en Montreal, en una ceremonia muy especial, casi sacada de un cuento de hadas. De hecho, fue transmitida en directo por la televisión canadiense para que todos sus seguidores pudieran ser testigos de ese gran momento. Mientras su vida personal tomaba un nuevo camino, la carrera seguía creciendo rápidamente. Había conseguido un número uno con The Power of Love. Había ganado un Grammy y un Oscar por Beauty and the Beast. Y The Color of My Love se había convertido en un éxito internacional. Pero Celine todavía tenía algo que demostrar. Que podía ser una superestrella mundial sin dejar atrás sus raíces. Y en 1995 hizo exactamente eso. Celine regresó a la música en francés y trabajó con el compositor y letrista francés Jean-Jacques Goldman. Juntos crearon Deux, un álbum que terminaría convirtiéndose en uno de los discos en francés más exitosos de todos los tiempos. El álbum vendió alrededor de 10 millones de copias en todo el mundo y dio canciones que se volvieron indispensables dentro de su repertorio, como Pourquoi tu m'aimes encore, Je sais pas, y Les dernières seront les premières. Vamos a escuchar Pourquoi tu m'aimes encore de Celine Dion en Mix.

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5: Continuamos en Mix Pop Music por toda la cadena Mix y quiero saludar a todos los que nos escuchan desde 92.7 Mix Puerto Vallarta y 90.1 Mix Toluca. Y también a quienes nos escuchan desde algún lugar del mundo a través de iHeartRadio. Mientras en Francia y Quebec, Celine demostraba que seguía siendo una de las grandes voces de la música en francés. En Estados Unidos estaba a punto de comenzar otra etapa. En 1996 llegó Falling Into You. El álbum era ambicioso. Reunía a algunos de los productores más importantes de la industria, entre ellos David Foster, Humberto Gatica y Jim Steinman, y mostraban a una Celine mucho más segura de sí misma. La primera canción que presentó del disco fue Because You Love Me, escrita por Diane Warren para la película Up Close and Personal. La canción hablaba de una persona que había estado ahí cuando todo parecía imposible. Y de cierta manera terminó encajando perfectamente con la propia historia de Celine, una mujer que había llegado hasta ahí gracias a las personas que habían creído en ella.

canción alcanzó el número uno en la revista Billboard en apenas 3 semanas, convirtiéndose en uno de los mayores éxitos de su carrera, y Falling Into You fue todavía más grande. El álbum llegó al número uno en 11 países y terminó ganando 2 premios Grammy, incluyendo Álbum del Año. Con el tiempo, vendería más de 30 millones de copias alrededor del mundo. Pero Celine todavía tenía una sorpresa más. El 19 de julio de 1996, el mundo entero estaba pendiente de la ceremonia de apertura de los Juegos Olímpicos de Atlanta. Y ahí apareció ella, frente a una audiencia televisiva estimada en más de 3.5 millones de personas. Celine interpretó The Power of a Dream.

aquella presentación fue uno de los momentos que definen una carrera. Porque ya no se trataba solamente de vender discos o llenar conciertos. Celine estaba cantando para una audiencia que prácticamente abarcaba todo el planeta. La niña que había comenzado cantando en una pequeña ciudad de Quebec estaba ahora frente a una de las audiencias televisivas más grandes de la historia. Pero todavía faltaba el capítulo que cambiaría para siempre la manera en que el mundo la recuerda. Mientras tanto, vamos a escuchar The Power of a Dream de Celine Dion en Mix FM.

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3: Continuamos en Mix Pop Music de Celine Dion por toda la cadena Mix. Y quiero saludar a todos los que nos escuchan desde el 91.7 Mix Puebla o a través de iHeartRadio. En 1997, durante los premios Oscar, Celine volvió a demostrar que podía enfrentarse a cualquier escenario. Se convirtió en la primera artista en interpretar dos canciones durante la misma ceremonia, Because You Love Me y sustituyendo a Natalie Cole, I Finally Found Someone. Y ese mismo año comenzó a trabajar en un nuevo álbum que llamaría Let's Talk About Love. El disco tendría colaboraciones con artistas como Barbra Streisand, Luciano Pavarotti y los Bee Gees. Pero entre todas aquellas grandes canciones, había una que al principio parecía simplemente otra balada más, escrita para una película que todavía no se había estrenado. Celine ni siquiera estaba segura de querer grabarla. Y esa canción estaba a punto de cambiarlo todo. En 1997, Celine Dion ya era una de las artistas más importantes del mundo. Había ganado premios, tenía canciones en los primeros lugares y podía llenar grandes estadios. La historia comenzó con un hombre llamado James Horner, el compositor encargado de crear la música para una película que estaba causando una enorme expectativa, Titanic, dirigida por James Cameron. Horner tenía una idea. Quería crear una canción para los créditos finales de la película. El problema era que James Cameron no quería una canción pop al final de Titanic. Su intención era que la película terminara con la fuerza de la música instrumental de Horner. Horner escribió la melodía y trabajó con el letrista Will Jennings para crear una canción que hablara de amor, pérdida y de un sentimiento que pudiera sobrevivir incluso después de una tragedia. La canción se llamó My Heart Will Go On y Horner sabía exactamente quién quería que la cantara. En 1997, mientras Celine estaba en Las Vegas, Horner fue a verla y le presentó la canción. Se sentó frente al piano y comenzó a tocarla. Y la reacción de Celine no fue la que podríamos imaginar, porque no quedó convencida. De hecho, contó que la primera vez que escuchó a Horner cantar la canción al piano le pareció bastante mala. El propio compositor podía ser brillante creando música, pero según Celine, no era precisamente un gran cantante. La canción era muy emocional y Celine no estaba segura de querer grabarla. Entonces, René Angeli le propuso que hiciera un demo. Así no tenía que ser la versión definitiva. Solo había que grabarla para que Horner pudiera enseñársela a James Cameron. Y así Celine aceptó. Entró al estudio y cantó. Y esa primera grabación terminó siendo mucho más importante de lo que cualquiera esperaba. James Horner llevó el demo a James Cameron. El director lo escuchó y cambió de opinión. La canción que originalmente no quería para su película ahora tenía un lugar en ella y estaba a punto de convertirse en uno de los mayores éxitos de la historia de la música. Cuando Titanic llegó a los cines en diciembre de 1997, se convirtió en un fenómeno mundial y la canción comenzó a crecer junto con ella. My Heart Will Go On apareció en el álbum Let's Talk About Love de Celine y también en la banda sonora de Titanic. Llegó al número uno en muchos países y terminó convirtiéndose en el tema más reconocido de su carrera. Dentro de la película acompaña la historia de Jack y Rose, pero también habla de algo mucho más grande, recordar a alguien incluso después de haberlo perdido. Tal vez por eso conectó con tanta gente. En 1998, Celine interpretó la canción en los premios Grammy. La presentación fue sencilla. Un vestido elegante, un piano y una orquesta de cuerdas. En 1999, My Heart Will Go On ganó 2 premios Grammy, incluyendo Grabación del Año y Mejor Interpretación Vocal Pop Femenina. También había ganado el Globo de Oro y el Oscar a Mejor Canción Original para James Horner y Will Jennings. Y de pronto, cuando alguien pronunciaba el nombre de Celine Dion, inmediatamente aparecía en la memoria de millones de personas My Heart Will Go On. Escuchémosla. Aquí en Mix FM.
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2: Continuamos en Mix Pop Music por toda la cadena Mix y quiero saludar a todos los que nos escuchan desde 92.5 Mix Pachuca y desde iHeartRadio. Después de Titanic, parecía que Celine Dion podía conseguir cualquier cosa. Pero detrás de todos esos escenarios había una mujer que empezaba a preguntarse algo muy sencillo.
3: ¿Y ahora qué sigue?
2: Había pasado

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1: En el año 2000, Celine tomó una de las decisiones más difíciles de su carrera y se retiró temporalmente una vez más de los escenarios. No porque su carrera estuviera en problemas, de hecho, era todo lo contrario. Celine quería tener una vida más normal junto con René y formar una familia. Durante años habían intentado tener hijos y finalmente recurrieron a tratamientos de fertilidad. Para una mujer que había vivido prácticamente toda su vida frente a las cámaras, aquel cambio significaba algo muy grande. Y el 25 de enero de 2001 llegó uno de los días más importantes de su vida. Nació su primer hijo, René Charles. Celine tenía 32 años. Por primera vez en mucho tiempo, su mayor felicidad no estaba relacionada con una canción, un premio o un escenario. Después de convertirse en madre, Celine comenzó a pensar en regresar, pero quería volver de una manera diferente. Y esa nueva etapa comenzó con una canción que parecía escrita para describir perfectamente lo que estaba viviendo. Vamos a escuchar A New Day Has Come.

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1: En 2002 apareció el álbum A New Day Has Come. Era una nueva etapa para Celine. Había sido madre, había pasado tiempo lejos del público y ahora estaba lista para volver. La canción llegó al número uno en varios países y el álbum encabezó las listas en más de una decena de mercados. Pero su regreso no significaba que quisiera volver a hacer exactamente lo mismo. En 2003 comenzó una residencia en el Caesars Palace. Durante años, Las Vegas había sido considerado un lugar donde las grandes estrellas iban a presentarse después de haber pasado su mejor momento. Pero Celine tenía otra idea, un show pensado específicamente para un escenario permanente, con grandes músicos, bailarines, luces, escenografía y una producción que pudiera competir con cualquier espectáculo de Broadway. La residencia se llamó A New Day. Las Vegas estaba a punto de convertirse en su segunda casa. Después de haber conquistado el mundo, Celine ahora quería encontrar un equilibrio. Y eso la llevaría a una de las etapas más exitosas e importantes de su carrera. Vamos a escuchar I'm Alive de Celine Dion en Mix FM.

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2: Continuamos en Mix Pop Music por toda la cadena Mix y quiero saludar a todos los que nos escuchan desde 92.5 Mix Pachuca y desde iHeartRadio. Después de Titanic, parecía que Celine Dion podía conseguir cualquier cosa. Pero detrás de todos esos escenarios, había una mujer que empezaba a preguntarse algo muy sencillo.
3: ¿Y ahora qué sigue?
2: Había pasado buena parte de su vida trabajando. Desde que era una niña, su rutina había sido grabar discos, viajar, ensayar y subir al escenario. Y después de una década en la que prácticamente no había parado, Celine comenzó a sentir que necesitaba algo diferente. Necesitaba tiempo para su familia, René y claro que para ella. En 1999 lanzó All the Way, A Decade of Songs, una recopilación que reunía algunos de sus más grandes éxitos y también nuevas canciones. Entre ellas estaba That's the Way It Is, producida por David Foster y el dúo sueco Max Martin y Christian Lundin. El álbum fue un éxito enorme, pero también marcó

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1: En el año 2000, Celine tomó una de las decisiones más difíciles de su carrera y se retiró temporalmente una vez más de los escenarios. No porque su carrera estuviera en problemas, de hecho, era todo lo contrario. Celine quería tener una vida más normal junto con René y formar una familia. Durante años habían intentado tener hijos y finalmente recurrieron a tratamientos de fertilidad. Para una mujer que había vivido prácticamente toda su vida frente a las cámaras, aquel cambio significaba algo muy grande. Y el 25 de enero de 2001 llegó uno de los días más importantes de su vida. Nació su primer hijo, René Charles. Celine tenía 32 años. Por primera vez en mucho tiempo, su mayor felicidad no estaba relacionada con una canción, un premio o un escenario. Después de convertirse en madre, Celine comenzó a pensar en regresar, pero quería volver de una manera diferente. Y esa nueva etapa comenzó con una canción que parecía escrita para describir perfectamente lo que estaba viviendo. Vamos a escuchar A New Day Has Come. En

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1: En 2002 apareció el álbum A New Day Has Come. Era una nueva etapa para Celine. Había sido madre, había pasado tiempo lejos del público y ahora estaba lista para volver. La canción llegó al número uno en varios países y el álbum encabezó las listas en más de una decena de mercados. Pero su regreso no significaba que quisiera volver a hacer exactamente lo mismo. En 2003 comenzó una residencia en el Caesars Palace. Durante años, Las Vegas había sido considerado un lugar donde las grandes estrellas iban a presentarse después de haber pasado su mejor momento. Pero Celine tenía otra idea, un show pensado específicamente para un escenario permanente, con grandes músicos, bailarines, luces, escenografía y una producción que pudiera competir con cualquier espectáculo de Broadway. La residencia se llamó A New Day. Las Vegas estaba a punto de convertirse en su segunda casa. Después de haber conquistado el mundo, Celine ahora quería encontrar un equilibrio. Y eso la llevaría a una de las etapas más exitosas e importantes de su carrera. Vamos a escuchar I'm Alive de Celine Dion en Mix FM.

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2: Continuamos en esta emisión de Mix Pop Music. Quiero saludar a todos los que nos escuchan a través de 106.5 Mix Querétaro, además de todos los que nos escuchan a través de iHeartRadio desde algún lugar del mundo. Mientras el público veía a una superestrella sobre el escenario, fuera de él, su vida estaba cambiando. En 2001 había nacido su primer hijo, René Charles, y la maternidad comenzó a ocupar un lugar importante en sus decisiones. Intentó encontrar una manera de combinar su trabajo con su nueva vida familiar, algo que no siempre fue sencillo para una artista acostumbrada a vivir entre aeropuertos, hoteles y escenarios. Durante estos años siguió grabando. En 2003 lanzó One Heart, un álbum que mostró una faceta más cercana al pop y que incluyó canciones como I Drove All Night, una versión del clásico de Cyndi Lauper. Ese mismo año comenzó una nueva etapa en Las Vegas, pero Celine no se quedó solo ahí. Continuó publicando discos, participando en proyectos especiales y mantuvo una presencia constante en la música internacional. En 2007 llegó Taking Chances, un álbum que incluía canciones de compositores muy distintos y que mostraba a una Celine dispuesta a experimentar con sonidos más actuales. La canción que daba nombre al disco hablaba precisamente de asumir riesgos, y eso era algo que Celine había hecho durante toda su carrera.
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1: En 2008 decidió volver a salir por todo el mundo. La gira Taking Chances World Tour comenzó en febrero de ese año y recorrió 5 continentes. Fueron más de 90 ciudades y cerca de 3 millones de espectadores. Después de la gira llegó otra noticia importante para su familia. En octubre de 2010, Celine y René se convirtieron nuevamente en padres. Nacieron sus hijos mellizos Eddie y Nelson. Celine tenía entonces 42 años. Su llegada hizo que la vida familiar adquiriera todavía más importancia, pero apenas unos meses después volvió a trabajar. En marzo de 2011 regresó al escenario de Las Vegas con una nueva residencia. Esta vez, el espectáculo tenía un concepto diferente y mezclaba sus grandes éxitos con canciones de películas y momentos más teatrales. Escuchemos el cover que hizo Celine Dion a Eric Carmen. Esto es All By Myself.

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1: La residencia continuó durante varios años y se convirtió nuevamente en un éxito. Pero mientras la carrera de Celine seguía funcionando, su vida privada comenzó a entrar en una etapa mucho más difícil. En 2013, René Angeli volvió a ser diagnosticado con cáncer de garganta. Celine comenzó a reducir sus compromisos profesionales para poder acompañarlo. En agosto de 2014 tomó una decisión todavía más importante. Anunció que suspendía temporalmente sus presentaciones y que quería concentrarse en su esposo y en sus hijos. René necesitaba cuidados y Celine quería estar a su lado. Durante meses, la vida de la familia transcurrió lejos de los grandes escenarios, hasta que llegó enero de 2016. El día 14 murió René Angeli a los 73 años. Su esposo y también el hombre que había creído en ella desde que era una niña de 12 años. Dos días después, también perdió a su hermano Daniel. En cuestión de días, Celine tuvo que despedirse de dos personas fundamentales en su vida. La situación fue devastadora. Sin embargo, poco después decidió regresar al escenario, porque cantar también es una manera de sanar y seguir adelante. En febrero de 2016 volvió a presentarse en Las Vegas. Y durante esa etapa interpretó una canción que adquirió un significado completamente distinto después de la muerte de René.

La canción, escrita por Jean-Jacques Goldman, habla del deseo de tener una noche más junto a alguien que amas. Para Céline, la letra tenía una carga muy personal. Un cœur un soir se convirtió en uno de los mayores éxitos en francés de los últimos años y llegó al número uno en Francia. Céline estaba regresando a los escenarios durante sus duelos y todavía no sabía que unos años después tendría que enfrentarse a una batalla diferente. Escuchemos It's All Coming Back to Me de Céline Dion en Mix FM.

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3: Continuamos en Mix Pop Music por toda la cadena Mix y quiero saludar a todos los que nos escuchan desde 106.5 Mix Ciudad de México y cualquier parte del mundo a través de iHeartRadio. Alrededor de 2008, Celine comenzó a experimentar problemas físicos que aparecían de manera ocasional. Con el paso del tiempo, los síntomas fueron aumentando y comenzaron a afectar sus presentaciones. En diciembre de 2022, decidió hablar públicamente de lo que estaba sucediendo. Dijo que había sido diagnosticada con síndrome de la persona rígida, una enfermedad neurológica poco común que provoca rigidez muscular y espasmos, y estos últimos estaban afectando su capacidad para cantar. Su cuerpo podía quedarse rígido por mucho tiempo, y su voz se iba o no respondía como ella necesitaba. Así que en mayo de 2023 anunció que cancelaba las fechas restantes del Courage World Tour, la gira que había comenzado en 2019 por el lanzamiento del álbum Courage y que hablaba sobre sus duelos, lo que estaba sintiendo y pasando en su vida. Tuvo que detenerse primero por la pandemia y después por su estado de salud. Celine tenía que aceptar que por el momento no podía hacer lo que durante décadas había hecho con tanta facilidad, subir a un escenario y cantar durante horas, pero sí el contar de su historia. Así que en 2024 llegó el documental I Am Celine Dion. La película mostró una parte de su vida que normalmente quedaba lejos de las cámaras. Se le puede ver durante sus tratamientos realizando ejercicios físicos y trabajando para recuperar el control de sus músculos. También muestra su frustración. En uno de los momentos más fuertes del documental, Celine intenta cantar y su cuerpo sufre un espasmo. La escena es difícil de ver porque lucha para conseguir que su propio cuerpo le responda. Por otro lado, el documental también muestra su determinación de querer volver a cantar, aunque no sabía exactamente cuándo podría hacerlo. En febrero de 2024, Celine hizo una aparición sorpresa en los premios Grammy. Era la primera vez en varios años que se presentaba públicamente en una ceremonia de esa magnitud. Cuando salió para entregar el premio al álbum del año, recibió una ovación de pie. Y esa aparición hizo que muchas personas se preguntaran si volvería a cantar. En julio de ese mismo año llegó una señal de esperanza. Durante la ceremonia de apertura de los Juegos Olímpicos de París, Celine hizo un regreso triunfal al escenario cantando L'Hymne à l'amour de Edith Piaf desde el primer piso de la Torre Eiffel. Fue su primera aparición pública cantando en muchos años. Sí.

lección de la canción no podía ser más significativa. Habla sobre el amor que permanece incluso cuando todo cambia. Y mientras Celine cantaba, era imposible no pensar en todo lo que había vivido. La muerte de René, la pérdida de su hermano, los años de enfermedad, los conciertos cancelados, el miedo de no volver a cantar. Y ahora estaba otra vez frente a millones de personas. El 30 de marzo de 2026, el día de su cumpleaños 58, Celine Dion publicó un video debajo de la Torre Eiffel, confirmando sus primeras presentaciones en vivo después de varios años. Ella misma lo describió como el mejor regalo de cumpleaños de su vida. Y así nació Celine Dion, París 2026. Una residencia en el Plénitude Arena de Nanterre empezando el 12 de septiembre de 2026, con funciones que se extendieron por la demanda del público hasta 2027. Más de 9 millones de fans se registraron para conseguir un lugar en la preventa y todas las fechas se agotaron en cuestión de horas. ¿Se acuerdan de las palabras que dijo Michel Drucker, el presentador del programa Champs-Élysées en 1983? En la primera aparición de Celine Dion ante la televisión y la audiencia francesa, pues fueron realmente un buen augurio, porque la gente sí que recuerda su nombre, y además esta residencia en París es muestra de ello. Franceses, personas de todo el mundo comprando boletos para verla en esta nueva etapa. Y así llegamos al final de este recorrido por la música, la vida y la carrera de Celine Dion.

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0: Muy buenas tardes, Querétaro, soy Diego Suárez y escucha 106.5 Mix, 80s, 90s y más. Acabas de escuchar a John Travolta y Olivia Newton-John con You're the One That I Want del año de 1978. Te acompaño hasta las 6 de la tarde en este sábado rico. Oye, ¿qué tal estuvo? ¿Te gustó ahorita el especial que tuvimos de Mix Pop con Celine Dion? La verdad es una gran artista, una gran luchadora, porque además sí la ha pasado bastante complicado con esa ese padecimiento que tiene del síndrome de la persona rígida y cómo es que ha regresado al espectáculo nuevamente. Y acabamos de escuchar ahorita a John Travolta y fíjate que hay una película que estoy muy emocionado de ver pues ya prácticamente en unos días. El 1 de octubre llega Digger, que es la nueva película de Alejandro Iñárritu, y de verdad se ve increíble. Va a estar protagonizado por Tom Cruise como un excéntrico magnate petrolero que provoca una catástrofe ecológica y luego intenta salvar al mundo y a la humanidad. Es una comedia negra y sátira con John Goodman y, bueno, la fotografía de, por supuesto, el Chivo Lubezki. Algo que creo que sí tenemos que aplaudir, porque es cine dirigido por un mexicano, hecho la fotografía también por un mexicano, así que creo que vale muchísimo la pena y seguramente va a estar nominada a varios premios. Así que no te lo pierdas, este próximo 1 de octubre va a estar en cines y yo la verdad quiero ir. ¿Quién saca el plan para ir a ver esta película? Me encantaría verla contigo. Soy Diego Suárez, esto es 106.5 Mix, 80s, 90s y más.
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7: Arrancamos con una hora de música continua en 106.5 Mix, 80s, 90s y más. Ya son las 4 de la tarde aquí en 106.5 Mix, 80s, 90s y más. Te acompaño hasta las 6 de la tarde. ¿Y cómo le estás pasando en este lindo sabadito? ¿Estás pasándola bien, tranquilito? Recuerda que también me puedes seguir en mis redes sociales como soy.diegosuárez en Instagram y TikTok. Y por supuesto, en Facebook me encuentras como locutor Diego Suárez. Vamos a arrancar con la buena música. Esto es Queen, We Will Rock You de 1977. Para dar un poquito de ánimo en este sábado rico, ¿cómo la vas a estar pasando? Te escucho en el Talkback en Mix.
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Red Hot Chili Peppers con Californication, una canción del año de 1999 en 106.5 Mix, 80s, 90s y más. Y recordamos que por ahí del 97, en un día como hoy, Travis lanzaba Good Feeling, su álbum debut, un disco que comenzó a poner a la banda escocesa en el mapa del rock británico, con canciones como All I Want to Do Is Rock y You 60 Girls. Y mira, la verdad es que qué coincidencia, porque casi 29 años después, ahora sí, viene a Querétaro por primera vez al Pulso GNP. Así que va a ser en el Autódromo de Querétaro y va a compartir escenario con nada más y nada menos que Robbie Williams, Caifanes, José Madero, Fobia, DLD. Una gran, gran alineación. Y qué mejor que lo vayas a ver aquí en Querétaro. Así que va a estar muy, muy interesante verlos. Y sigue escuchando buena música. Vámonos con George Michael. Esto es Fade de 1987 en 106.5 Mix, 80s, 90s y más.

Escuchamos a Dido con White Flag, una canción de Hora de Música Continua en 106.5 Mix, 80s, 90s y más. Y estamos recordando que por ahí de un día como hoy, pero de 1987, Bath de Michael Jackson llegaba al número uno en Estados Unidos. Era el séptimo álbum de estudio del llamado Rey del Pop y llegaba después del fenómeno mundial de Thriller, así que la expectativa era enorme, tú te imaginarás, y el disco no decepcionó. De ahí salieron clásicos como Bad, justamente, que es parte del mismo nombre del álbum, y The Way You Make Me Feel, Man in the Mirror y Smooth Criminal, una etapa en la que Michael Jackson seguía dominando por completo el pop de los años 80. Y también te acordarás que en la película de Michael termina básicamente justamente con el tour de este álbum. Seguimos escuchando Hora de Música Continua. Vámonos con este clásico de los 90s. Esto es Ice Ice Baby de Vanilla Ice en 106.5 Mix, 80s, 90s y más. Oh yeah.

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2: Ya son las 5 de la tarde y seguimos disfrutando de esta hora de música continua en 106.5 Mix, 80s, 90s y más. Soy Diego Suárez, te acompaño hasta las 6 de la tarde y estamos ahora sí en esta última hora. ¿Cómo la estás pasando en este rico sábado? Yo te comparto que voy a ver 7 veces a Dios. Ahorita va a estar esta obra de teatro en el Corregidora, ¿sí? En el Corregidora. Vamos a escuchar la buena música. Esto es Cyndi Lauper con Girls Just Want to Have Fun. Una canción del año de 1983 en 106.5 Mix, 80s, 90s y más. Y no te olvides de seguirme en mis redes como soy.diegosuárez en Instagram y TikTok. Y en Facebook como Locutor Diego Suárez.

Ya, escuchamos a Entrance con Stayin' Alive, una canción del año de 1995, cuando hicieron esta, pues este remix, se podría decir, más noventero, más moderno en aquellas épocas. Y estamos recordando que en el 83, en un día como hoy, Motley Crue lanzaba Shoot at the Devil, este disco que terminaría de colocar a la banda entre los grandes nombres de hard rock y el heavy metal de los años 80, con canciones como Looks That Kill y Shoot at the Devil. Este álbum capturó perfectamente esa actitud rebelde y ese sonido pesado que definirían a toda una generación. Un clásico de Motley Crue que no te puedes perder, de aquella época dorada del rock de los 80s. Seguimos escuchando buena música, vámonos con Supertramp. Esto es Breakfast in America, 106.5 Mix, 80s, 90s y más.

Disfrutamos de Elton John con Don't Go Breaking My Heart en 106.5 Mix, 80s, 90s y más. ¿Y qué crees que en un día como hoy, pero de 1984, se lanzó una de las canciones más emblemáticas de esta década? Y es que Prince lanzaba Purple Rain, una canción que terminaría convirtiéndose en uno de los grandes himnos del pop rock de los años 80. Este tema formaba parte de la película y el álbum del mismo nombre, Purple Rain, y con esa mezcla de rock, soul y una guitarra completamente entrañable, se convirtió en una de las canciones más importantes de la carrera de Prince, o si no, tal vez la más importante, la que mucha gente lo conoce o lo conoció, un clásico que sigue emocionando cada vez que suena y además no cabe duda que también fue un extraordinario guitarrista. Seguimos en esta hora de música continua, vámonos con Major Tom de Peter Schilling, una canción de 1982 en 106.5 Mix, 80s, 90s y más.

Damas y caballeros, escuchamos a Hoobastank con The Reason, una canción del año 2004 en 106.5 Mix, 80s, 90s y más. Y ahora sí, con esta rolita yo me despido. Muchísimas gracias por permitirme ser su copiloto de confianza en este lindo sábado. Ya estamos a punto de terminar septiembre. De verdad se está pasando el tiempo muy rápido. Como que yo siento que estábamos todavía en enero y ahorita ya volteas y dices, chíjole, ya te faltan unos mesecitos, pues unos dos, tres, no, ¿cuántos mesecitos faltan? Bueno, como unos tres mesecitos, ¿no? Para que acabe el año. Qué rápido se está pasando. Pásala muy bien en este sábado. Aprovecha para descansar, despejarte, salir un poco de la rutina. Haz cosas nuevas. Comparte con amigos, porque vida solo hay una. Así que recuerda, no seas tan duro contigo mismo. No sobrepienses las cosas. Lo estás haciendo muy bien. Y apapáchate en este rico sábado. Vamos a escuchar. Bueno, te dejo con esta canción de Casey and the Sunshine Band. Esto es Please Don't Go, de 1979. En 106.5 Mix, 80s, 90s y más. Y recuerda que también me sigues en redes sociales como soy.diegosuárez en Instagram y TikTok, y en Facebook como locutor Diego Suárez. Descansa y pásala muy bien.

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